0: digo. ¡Pásalo!
1: ¿Yo puedo poner en tren? ¿Fuiste pensando que lo vamos a decir?
2: ¿Por día de cajiche?
1: Ya lo cargo, ¿no? ¡Saca el crejo!
3: Debe... ¿Qué es el lugar de venir a San María?